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1: La Corporación Municipal del Ayuntamiento de Molina aprobó este lunes en el pleno ordinario del mes de abril, con la suma de los 14 votos de PP y Vox y en contra de los 11 ediles del PSOE, sendas mociones presentadas por ambos partidos en las que rechazan la regularización masiva de personas migrantes. La portavoz socialista Isabel Gadea denunció que López Miras tiene secuestrados 2,5 millones para ayudar a los ayuntamientos en la regularización de inmigrantes. Los ayuntamientos de PP y Vox están boicoteando el proceso por intereses políticos, remarcó. Gadea critica que ambos partidos están jugando con personas vulnerables y aumentando el odio.
2: Ustedes no difunden opiniones, difunden bulos. Y yo siento mucha vergüenza de verles ahí sentados con esa cara de superioridad moral. Y es que destilan odio y llevan la mentira en el ADN, porque además todo lo que dicen es fácilmente desmontable. Dicen que van a votar en las próximas elecciones. Falso. La regularización no da nacionalidad ni derecho de voto. Escuchen atentamente. Dicen que no se exigen antecedentes penales. Falso. Son obligatorios. Dicen que podrán trabajar en toda Europa. Falso. El permiso es solo para España. Dicen que van a recibir ayudas o casas gratis. Falso. El certificado de vulnerabilidad solo sirve para este trámite. Dicen que se regala la nacionalidad. Falso. Son procesos totalmente distintos. Hablan de efecto llamada cuando esta medida es para personas que ya están aquí, escuchen, que ya trabajan y que ya forman parte de esta sociedad. Y se lo digo con claridad, señores de PP y Vox, utilizar el miedo para hacer política es una línea que jamás se debería cruzar. Porque cuando se señala al diferente, no se está defendiendo a nadie, se está rompiendo la convivencia. Ustedes se han quedado solos, ni empresarios, ni autónomos, ni sindicatos, ni un solo partido político, ni la sociedad española está con ustedes. Ellos quieren legalidad y seguridad, porque esto es de sentido común y de justicia, algo de lo que ustedes carecen.
1: Desde Vox, Molina y Segura se consideran que los procesos de regularización extraordinaria no resuelven el problema de la inmigración ilegal, sino que contribuyen a perpetuarlo al generar un efecto llamada y debilitar los mecanismos de control fronterizo, es lo que decía su portavoz Antonio Martínez. En ese sentido, la moción subraya la necesidad de reforzar el cumplimiento de la legalidad vigente y de apostar por una inmigración ordenada vinculada a las necesidades reales del mercado laboral.
3: ¿Es esta la justicia social que vienen a defender ustedes? ¿Esto es lo que el sanchismo y sus socios están vendiendo? ¿Es un rondas con los narcoestados y viajes al extranjero? ¿Esto es lo que ustedes venden a sus próximos votantes? ¿Estos son los apuntes que el PSOE de Molina se ha traído del Congreso de la Mafia reunido en Barcelona? Ustedes se dedican a alentar la invasión migratoria y a alentar el miedo con que viene la ultraderecha, mientras son cómplices de la llamada a la muerte de miles de personas en el mar. Como esta misma semana hemos visto en Cartagena, ustedes les incitan a saltarse las leyes y las fronteras y arrojan después sus cadáveres contra los demás. Por eso desde Vox lo decimos alto y claro: inmigración legal, ordenada, que respete nuestros usos y costumbres según necesidades de nuestra nación y, por supuesto, con prioridad nacional para el acceso a todas las ayudas sociales y a los servicios públicos. Todo lo demás es contribuir a la destrucción de España. Los ilegales, de vuelta a su país de origen. Los que delinquen, de vuelta a su país de origen. Los que no se integran y quieren imponer sus costumbres, de vuelta a sus países de origen.
1: La concejala de Diversidad Social, la popular Rocío Cózar, señaló que con la regularización masiva de inmigrantes, lo único que van a conseguir, además de ruido, es un colapso del sistema, de los ayuntamientos y los servicios sociales, porque, según decía, se habla de personas, no de papeles en urnas.
4: Con la regularización masiva de inmigrantes, lo único que van a conseguir, además de ruido, es un colapso del sistema, de los ayuntamientos y los servicios sociales, porque estamos hablando de personas, no de papeles en urnas. Vivimos en un Estado responsable y ustedes están haciendo de este país el hazme reír nacional e internacional. ¿Ustedes son conscientes de a dónde nos llevaría una regularización masiva de inmigrantes sin planificación, sin memoria económica y sin contar con Europa? Se lo digo yo, o mejor dicho, ya lo han advertido en Europa, nos van a cerrar las fronteras. Esto no es una medida solidaria, es una profunda irresponsabilidad. No pueden utilizar el boletín oficial del Estado como herramienta electoral. Esta situación solo nos conducirá a un deterioro claro del sistema, porque dicha medida no garantizará una prestación digna de nuestros servicios básicos para propios e impropios. Porque estamos a favor de la inmigración, por supuesto. Inmigración regular, sí. Inmigración irregular, no.
1: La primera moción, íbamos a decir, presentada por el Grupo Socialista, en la que pedía una mejora de la fiscalidad del IBI con nuevas modificaciones y reducciones para familias, se retiró después de su debate porque el grupo proponente no aceptaba la enmienda de sustitución presentada por el concejal de Hacienda al considerar que desvirtuaba el sentido de su propuesta inicial. El concejal de Hacienda, Fran Hernández, defendió que el estado de ejecución de ingresos pone de manifiesto que en 2022, cuando el PSOE gobernaba el ayuntamiento, se recaudaron 19,27 millones de euros en IBI urbano. Sin embargo, en 2025, con el gobierno PP Vox, 17,3 millones, es decir, casi 2 millones menos. 2 millones que, gracias a la gestión y decisión del alcalde José Ángel Alfonso, según decía Hernández, se quedan en el bolsillo de los molinenses, según indicaba el portavoz popular.
5: El estado de ejecución de ingresos pone de manifiesto que en 2022, cuando PSOE gobernaba este ayuntamiento, se recaudaron 19,27 millones de euros en IBI urbano. Sin embargo, en 2025, con el gobierno PP Vox, 17,32. Es decir, casi 2 millones menos. 2 millones que, gracias a la gestión y decisión del alcalde José Ángel Alfonso, se quedan en el bolsillo de los molinenses. Y ahora, con este dado oficial sobre la mesa, les hago la pregunta que quiero que respondan ante todos los molinenses. ¿Eso es subir impuestos? Pues no. Es exactamente lo contrario. Y les acabo de desmontar una vez más su argumento de que no hemos subido impuestos, con la prueba numérica oficial e irrefutable. Hoy los vecinos de Molina de Segura pagan menos IBI urbano en conjunto que cuando PSOE gobernó este ayuntamiento. En concreto, pagan 2 millones menos. Además, PSOE, cuando gobernó este ayuntamiento, recuerden que eliminó la bonificación del 5% del IBI, bonificación que este equipo de gobierno recuperó nada más llegar, lo que implica que otros 800.000 euros al año van directamente a las economías de las familias de nuestros vecinos. Y por si lo anterior les sabe a poco, PSOE dejó una deuda de 18 millones de euros, mientras que el equipo de gobierno de José Ángel Alfonso ha conseguido deuda bancaria cero por segundo año consecutivo.
1: El concejal del PSOE, Antonio Sáez, señaló que en 2024 se aprobó una subida del IBI que califica como una de las mayores de la historia reciente del municipio. A esto se suma la revisión catastral. El resultado es más carga fiscal para las familias. Mientras tanto, la recaudación ha alcanzado cifras récord, es lo que señala el concejal socialista.
6: Repetía sin parar el alcalde José Ángel Alfonso en la oposición y en la campaña electoral la frase de: el dinero donde mejor está es en el bolsillo de los ciudadanos. Pues bien, llega el gobierno con la extrema derecha y se sube el sueldo al máximo establecido por la ley. Supongo que se refería a su propio bolsillo. Porque en cuanto tiene la oportunidad, el Partido Popular, en lugar de estudiar fórmulas de gestión que permitan mejorar la vida de los molinenses, opta por la solución más fácil: subir los impuestos. Y eso, exactamente, es lo que hizo con el IBI en 2024. Subir un 10% el urbano y ni más ni menos que un 29% el rústico. Pero es que sigue echando la culpa a otros de lo que es competencia única y exclusiva del Ayuntamiento de Molina de Segura. Es verdad que esto no es muy original, ni siquiera histórico, porque cada vez que gobierna el Partido Popular hace lo mismo: subir los impuestos. Lo hizo en 2024, como ya lo había hecho en 2002, cuando el recibo del IBI que pagábamos los contribuyentes se incrementó en 10 años un 120%. La subida del impuesto de bienes inmuebles, señor Hernández, impuesto, sitúa a Molina entre los municipios con mayor presión fiscal, no solo de nuestra región, sino de nuestro país.
1: En el debate también intervino el alcalde, José Ángel Alfonso, para reiterar que no han subido los impuestos. Al contrario, según el regidor popular, han bajado la carga fiscal real de los molinenses y han recuperado la bonificación del 5% que el PSOE eliminó, además de implementar bonificaciones para autónomos, empresas y familias.
7: Ustedes se presentan como defensores de la bajada de impuestos cuando ustedes no lo hicieron cuando estaban gobernando. Es que ni una sola de las propuestas que ustedes están diciendo la aplicaron cuando estaban gobernando. ¿Habrá algo más patente que eso? Lo único que hicieron fue quitar la domiciliación. Les escuece y les molesta que se lo recordemos. Ustedes impidieron que 800.000 euros, en vez de estar aquí, estuvieran en los bolsillos de los vecinos. 800.000 euros. Es que eso no es un dato objetivo al año. Ustedes hicieron eso, quitaron la bonificación del 5% y no bajaron los impuestos en absoluto. No los bajaron. Pero es que además, ustedes deberían estar pidiendo perdón precisamente por eso y lo niegan, es que además lo niegan. Pero es que por eso digo que es que me agotan, sinceramente me agotan. Porque es que si son capaces de negar que quitaron la domiciliación bancaria, dice, ¿para qué? Para que la gente, para solamente los que domicilian, pues mire, pues son los que cumplen con la domiciliación, están propiciando que recaudemos el dinero el ayuntamiento antes que ningún otro. Entonces eso creo que es algo positivo y tiene una bonificación, ¿de acuerdo? Entonces, esa bonificación premia a la persona que cumple. Y yo creo que eso merecía esa bonificación. Ustedes saben que las legislaturas son de 4 años. Y a mí me están exigiendo el cumplimiento de mi programa electoral, que son 400 y pico propuestas, desde el mismo día que entré a formar gobierno.
1: Por unanimidad se aprobó una enmienda de sustitución presentada por la concejala de Educación a una moción del PSOE, en la que pedía mejoras en el transporte escolar del Instituto Vega del Tader. La concejala de Educación, María Hernández, indicó que el transporte escolar no es solo un servicio, es una herramienta que condiciona directamente el equilibrio de la escolarización. Decía que si nos limitamos a incorporar líneas para un centro concreto sin realizar un estudio integral, se corre el riesgo de descompensar la escolarización en centros como el Cañada de las Heras, el Goya o el Eduardo Linares. Además, defendió las inversiones realizadas por la Consejería de Educación.
8: De hecho, somos la segunda región de toda España que más ha aumentado su inversión educativa, mientras otras, gobernadas por su partido, como Castilla-La Mancha, se sitúa en la cola en crecimiento presupuestario. Ese es el compromiso real contra el abandono escolar. Más recursos, más orientación, más oportunidades y la mayor oferta de formación profesional de nuestra historia, con 43.500 plazas que son una oportunidad real de futuro. Pero lo que hacen ustedes en su moción, mezclar la ampliación de la oferta formativa con el transporte escolar o utilizar este debate para decir que la consejería no invierte en la lucha contra el abandono escolar, es engañar a los vecinos. No engañen a las familias. La normativa es clara, no solo en la región de Murcia, sino en el conjunto del sistema educativo español, ya que los ciclos formativos de grado medio y superior son enseñanzas posobligatorias y, por tanto, no conllevan ese derecho a transporte escolar. Prometer lo contrario es generar falsas expectativas que no se sostienen en la normativa vigente. Seguramente ahora nos dirán que los fondos europeos son del Gobierno de España para atribuirse las inversiones en los ciclos formativos. Pero ha sido el Gobierno regional quien los ha gestionado, los ha ejecutado al 100% para que Molina tenga más oferta de FP y más oportunidades para nuestros jóvenes.
1: El PSOE optó por votar a favor de la enmienda de sustitución, pero se mostró crítico con la situación del transporte en el referido centro. La concejala socialista, Carolina Martínez, remarcó que las familias del Instituto Vega del Tader exigen soluciones y no más papeles. Ante esta moción para arreglar el transporte escolar, el PP de Molina y Vox responden con una enmienda vacía, es lo que señaló. Mientras ellos, decía, eligen quedar bien con López Miras, el PSOE elige defender a los molinenses. Y basta ya de 30 años de abandono regional, es lo que comentaba Carolina Martínez.
9: El transporte escolar no es un lujo, es una herramienta necesaria para garantizar un acceso igualitario a la educación. El IES Vega del Tader ha apostado por la formación profesional y ha implementado 8 nuevos ciclos formativos financiados por el Gobierno de España, que en solo un año ha invertido 27 millones en Molina de Segura. Lo ha dicho usted misma. En fin, como le decía, estos 8 ciclos formativos hacen que ahora mismo sea precisamente el Vega del Tader donde se concentran más oportunidades educativas. ¿No cree que es justo que cualquier molinense pueda acceder a ella? Además, es que no estamos planteando nada extraordinario, porque ya existen rutas y conexiones cercanas a las que solo habría que sumar una parada más. No falta capacidad técnica, falta voluntad política. Llevamos años escuchándoles hablar de la libre elección de centro, pero luego son ustedes mismos quienes boicotean esa libertad. Mire, solo saco algo positivo de la enmienda que han presentado y es que parece que en el ámbito educativo pues son conscientes por lo menos de que las competencias son regionales. El siguiente paso es preguntarse por qué entonces manejamos datos que nos sitúan como la comunidad autónoma con la mayor tasa de abandono escolar temprano o con el menor porcentaje de jóvenes que acceden a una educación superior. Pregúntenselo de verdad y a lo mejor se dan cuenta de que han tenido 30 años para hacer los estudios y las observaciones que hiciesen falta, que ahora lo que esta región y este municipio necesitan son un gobierno que trabaje y que resuelva.
1: El PSOE de Molina de Segura presentó una moción para reactivar el centro de bienestar animal y garantizar su mantenimiento, pero el concejal de salud, Carlos Perelló presentó una enmienda de sustitución que se votó a favor, pese al rechazo de los socialistas. El concejal del PP criticó a los socialistas por exigir inversiones que ya están en fase de licitación y por presentarse como paladines de los animales, cuando su historial en este municipio habla por sí solo y no precisamente bien, señaló Perelló. Defendió que su gestión está siendo valorada y por ello Molina ha sido distinguida como ciudad amiga de los animales por el Gobierno de España.
10: Dicho esto, me alegra que el Grupo Socialista haya descubierto por fin el bienestar animal como causa política. Lo que ya no me alegra tanto es que vengan al Pleno a reclamar como urgente lo que ya se ha hecho, a exigir inversiones que ya están en fase de licitación y a presentarse como paladines de los animales cuando el historial en este municipio habla por sí solo y no precisamente bien. El mantenimiento del centro se lleva a cabo con protocolos sanitarios activos y personal técnico cualificado. Le digo que yo soy veterinario también y sabemos de qué hablamos en esta concejalía, en la cual hay tres veterinarios. Los 200.000 euros del presupuesto de 2026 para su modernización ya están en fase de contratación. Es más, la policía local, esa que se os llena la boca cuando habláis de ella, ya cuenta con lectores de microchip, pero eso no lo saben, se le llenan para otras cosas. Este equipo de gobierno ha consolidado y ampliado la Semana de Nuestros Amigos los Animales, una iniciativa de referencia en la región, desarrollada en colaboración con la Universidad de Murcia y Colegio Oficial de Veterinarios. Y todo ello ha merecido el reconocimiento de la Dirección General de Derechos de los Animales del Gobierno de España, que ha distinguido a Molina de Segura como ciudad amiga de los animales. Por todo ello, este equipo de gobierno presenta una enmienda de sustitución que recoge compromisos concretos, reales y con financiación.
1: El concejal del PSOE y proponente de la propuesta inicial, Ángel Jiménez, denunció que las instalaciones siguen sin mejoras y no existe una zona adecuada para gatos. Entre las soluciones concretas que proponía, citaba el mantenimiento real del centro, el control de plagas, ejecución de las inversiones previstas, más lectores de chip para la policía local y campañas de adopción y concienciación. Algo que saben verdaderamente los voluntarios que trabajan allí, que son los que están sacando el centro hacia adelante.
11: Esto, señor Perelló, es lo que nos traslada y lo que nos dicen quienes están allí día a día. Porque es que en el año 2025, cuando se produce el relevo de la presidencia, en una de las asociaciones, lo que se encuentra es un centro sin zona para gatos, vuelvo a repetirlo, sin zona para gatos, con instalaciones deterioradas, con una zona nueva que tuvo que cerrarse tras sus aperturas por deficiencias detectadas y cuya adecuación se ha prolongado durante meses. Y hoy en día siguen existiendo deficiencias graves que, aunque los voluntarios lo transmiten al ayuntamiento, no se solucionan con la celeridad que hay debida. Porque es que ese es el problema de fondo. No hay una planificación real y no hay un mantenimiento real por parte de este ayuntamiento. Y es que, se vuelvo a repetir, la cuestión más grave que hay es que no hay zona para gatos. Y se lo voy a estar diciendo en toda mi intervención, por mucho que usted se empeñe. Lo que hay, señor Perelló, son voluntarios que con su dinero, su tiempo y su esfuerzo han intentado habilitar un espacio en una zona en desuso. Y eso, señor Perelló, no es política pública. Eso, señor Perelló, es un ayuntamiento trasladando sus problemas a los ciudadanos. Y es que, señor Perelló, la realidad es que mientras tanto, mientras están en esa situación, cada vez que se encuentran un gato recogido en la vía pública, son esas mismas personas quienes tienen que movilizarse para evitar que permanezca en una jaula inadecuada. Y se lo digo de nuevo, señor Perelló, y finalizo ya, se lo vuelvo a repetir. Tenga usted la valentía, señor Perelló, tenga usted la valentía, mírenla a la cara y repita eso. Repita que en el Centro de Bienestar Animal hay zona para gatos tal y como establece la ley.
1: El Pleno también aprobó inicialmente la modificación de la Ordenanza Municipal para la Tenencia, Protección y Bienestar de los Animales de Molina de Segura. También se dio el visto bueno por unanimidad a una moción del alcalde en la que se propone la concesión del diploma de servicios distinguidos al médico Pedro Hernández Jiménez, director gerente de Rivera Hospital de Molina. Sobre Hernández Jiménez, el alcalde de Molina, José Ángel Alfonso, dijo que hay personas que pasan por una ciudad y hay personas que la hacen crecer. Y Pedro ha dejado huella en quirófanos, en despachos, en pasillos y sobre todo en la vida de los molinenses, es lo que subrayaba.
7: Hay reconocimiento que se otorgan a alguien por lo que ha hecho y otros por lo que esa persona ha sido. Y este es el caso de Pedro Hernández Jiménez. Estamos hablando no solo de un médico que tiene un gran currículum, ni tampoco de una trayectoria impecable en la gestión sanitaria, sino que estamos hablando de una forma de entender la profesión y además también pues de cómo se ha relacionado con todos nosotros, porque no solamente se ha comportado como un médico y como un buen médico, sino que además ha convertido su trabajo en una plena vocación de servicio. Y eso, pues perdónenme, pero no suele ser muy habitual.
1: La plataforma Granado 68, junto a otros colectivos sociales y vecinales de Molina, convocó una concentración en la Plaza del Ayuntamiento esta tarde de lunes con el lema Por tu salud y la de todos, antenas fuera, haciendo coincidir la movilización con la celebración del pleno ordinario del mes de abril en el Ayuntamiento. Los vecinos de los barrios El Carmen y San Miguel llevan varios meses movilizándose para pedir el desmantelamiento de una antena situada en la calle Granados, que al parecer no cumple la normativa vigente. El portavoz de dicha plataforma, Miguel Palazón, aclara que a raíz de la apertura de un expediente sancionador, la antena no presta actividad, si bien están a la espera de una contestación del Gobierno municipal, porque su objetivo último es desmantelar la estación y trasladarla a otro lugar que resulte menos nociva para los vecinos de Molina. Palazón remarca que los vecinos están preocupados por los numerosos afectados de cáncer y otras enfermedades que observan alrededor de la antena de la calle Granados y reivindica el desmantelamiento de esta antena y su traslado a otro lugar, ya sea mediante la ejecución forzosa del expediente sancionador en curso o de forma voluntaria mediante una negociación de los responsables públicos con la empresa propietaria, tal y como se comprometió la concejala de urbanismo hace ya 5 meses, decía Palazón.
12: Por desgracia, somos testigos, si no todos los días, todas las semanas, de algún vecino que cae enfermo de cáncer o tiene una enfermedad relacionada con la fertilidad, o tiene jaquecas, o tiene taquicardias. Entonces hay aproximadamente entre 60 y 80, no sé la cifra exacta, más de 60 vecinos que nos han facilitado sus datos con una ficha firmada por ellos, reconociendo su enfermedad, y consideramos que esto no ha sido flor de un día de que se puso esta antena hacia acá, sino que es fruto desde la primera antena que se puso en 2005, han ido cambiando de modelo durante estos 20 años, pero los vecinos no hemos dejado de sufrir esas radiaciones que creemos perjudiciales para la salud. No lo decimos nosotros, lo dice el estudio epidemiológico que se hizo en La Ñora en 2004, lo dice el estudio epidemiológico que se hizo en Naila, en Baviera, estado de Alemania, donde llegan a la conclusión de que todos los vecinos o personas que viven alrededor de una estación de telefonía móvil tienen un 30% más de probabilidades de sufrir un cáncer o enfermedades relacionadas.
1: También solicitan una aclaración del Ayuntamiento a la situación actual del expediente sancionador, así como una respuesta de la Administración local a las consideraciones planteadas en reiteradas ocasiones por la Asociación Murciana contra la Contaminación Electromagnética, AMUCEN, tanto de ámbito jurídico como urbanísticas, que vulneran la ordenanza municipal. Consideran más que suficientes para cumplir y hacer cumplir la orden de retirada de materiales útiles y maquinaria notificada a los interesados el pasado 4 de septiembre de 2025 y restablecer así el orden infringido.
12: Estamos a la espera de contestación al último escrito que presentamos en febrero, en el que pedíamos que nos aclarase precisamente cuál es la situación de la antena en el procedimiento sancionador abierto y que tuviera en consideración las diferentes sentencias judiciales del Tribunal Supremo que inhabilita la instalación de esta antena. La situación actual es que la antena está paralizada por el expediente sancionador que se dictó el 3 de septiembre y se precintó en octubre. No hay actividad en la antena y administrativamente está siendo como un partido de tenis en el que la empresa presenta su declaración responsable, el ayuntamiento se la deniega porque incumple la normativa urbanística, le vuelve a dar una prórroga de 2 meses, no contesta la prórroga, pero el expediente sigue adelante. Llevamos así desde 2023... en que se inició el expediente. En septiembre de 2025 se comunica y se notifica el expediente sancionador. Y supuestamente, según el equipo de gobierno, pues se tienen de plazo hasta septiembre, un año más tarde, para resolver las cuestiones que no se ajustan a la normativa.
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13: Un sujeto cuya identidad y edad no han sido facilitadas ha sido detenido por presuntamente irrumpir en un narcopiso y apuñalar a tres hombres que estaban hablando con su mujer, según fuentes policiales. Los hechos tuvieron lugar sobre las 11 de la noche del sábado en un piso de la calle Reyes Católicos, en el barrio del Carmen de Molina de Segura, según publica el diario La Opinión. Los vecinos llamaron a la policía al oír los gritos de una mujer, de ahí que el asunto fuese tipificado en principio como un episodio de violencia de género, según apuntaron las mismas fuentes. Sin embargo, no fue la fémina la víctima, ella estaba afortunadamente ilesa. Al lugar se movilizaron agentes de la Policía Local y de la Policía Nacional, así como una ambulancia del 061, cuyos sanitarios atendieron a los tres afectados. Dos de ellos, los más graves, presentaban lesiones por arma blanca en la espalda y en las extremidades inferiores y fueron trasladados al Hospital Virgen de la Risaca de Murcia. El tercer herido fue trasladado al Morales Meseguer. Los agentes movilizados procedieron al arresto del sospechoso. Se da la circunstancia de que el escenario de los hechos es un garito ocupado, considerado un narcopiso, porque según subrayan vecinos de la zona, en el mismo se venden y se consumen sustancias estupefacientes. Estaba la mujer de uno, él se enteró de que ella se encontraba en el piso, se sintió celoso, irrumpió en el lugar y apuñaló a los que encontró. Es lo que detallan fuentes policiales. Los heridos, según investiga la policía, podrían dedicarse al trapicheo de sustancias, según indican las mismas fuentes. La Policía Nacional, cuerpo encargado de las pesquisas, indaga en este extremo y no descarta que en el marco de la actuación por el delito de lesiones también se proceda a desmantelar este supuesto narcopiso del casco urbano molinense. De momento, pues hay cuatro detenidos, como apuntábamos.
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13: La Policía Nacional ha desarticulado una organización criminal asentada en la región de Murcia y dedicada al tráfico de drogas de grandes partidas de cocaína, en el marco de una operación que se ha saldado con la detención de sus nueve integrantes y la incautación de 5,5 kilogramos de cocaína, un arma de fuego, numerosa munición, 31.200 euros en efectivo, 11 vehículos y 4 relojes de alta gama. Entre los registros realizados en diversos municipios se encontraban inmuebles ubicados en Molina de Segura. La organización contaba con un centro logístico desde el que coordinaban la recepción y distribución de las sustancias estupefacientes mediante largos viajes realizados en el mismo día, denominados en el argot policial como GoFax, así como para la introducción de droga mediante contenedores a través de puertos estratégicos del territorio nacional. Operaban bajo una estricta división de funciones que integraba la Dirección Estratégica para la Supervisión de Transacciones y Contactos Logísticos, el uso de inmuebles privados destinados a la custodia de la sustancia estupefaciente y una logística basada en el empleo de testaferros y vehículos equipados con compartimentos ocultos tipo caleta para transportar la droga de forma segura y garantizar la entrega en puntos como Madrid, Valencia, Andalucía y también el norte de España. El operativo culminó cuando los agentes interceptaron dos vehículos que regresaban de un viaje GoFast a Madrid, donde intervinieron 5 kilogramos de cocaína ocultos en uno de los vehículos. Además, tras realizar 5 entradas y registros en inmuebles situados en Murcia y Molina de Segura, los agentes intervinieron un total de 11 vehículos, 5,5 kilogramos de cocaína, 31.200 euros en efectivo, un arma corta con munición y diversos objetos de valor, entre ellos 4 relojes de alta gama. Los 9 arrestados a los que se le atribuyen los presuntos delitos de tráfico de drogas, pertenencia a organización criminal y tenencia ilícita de armas han sido puestos a disposición de la autoridad judicial, que ha decretado el ingreso en prisión provisional de los 5 principales investigados.
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13: El PSOE de Molina de Segura ha recogido la creciente preocupación vecinal ante los últimos robos, riñas y apuñalamientos registrados en barrios y pedanías de Molina de Segura, según indica en un comunicado. En apenas una semana se han producido más de una decena de incidentes en zonas como Los Valientes y distintos barrios del casco urbano, lo que ha puesto en alerta a los vecinos. La portavoz socialista Isabel Gadea pide al gobierno local que refuerce de inmediato la vigilancia en las zonas afectadas. Los vecinos tienen miedo y cuando hay miedo lo primero es actuar. Hace falta más presencia policial y más prevención en la calle, ha señalado. El PSOE recuerda que lleva denunciando durante todo el mandato del PP y Vox el incumplimiento de los servicios mínimos en materia de seguridad. lo advertían una y otra vez, no se están cubriendo los servicios mínimos y ahora se ven las consecuencias. Menos policías en la calle significa más inseguridad, es lo que ha afirmado Gadea. Además, la portavoz socialista ha lamentado las recientes declaraciones del alcalde sobre los agentes veteranos de la policía local. Es injusto y es irresponsable menospreciar a profesionales con años de servicio. El alcalde debe pedir disculpas. La seguridad se defiende apoyando a la policía local, no cuestionándola, es lo que añade.
2: Desde el Partido Socialista exigimos más vigilancia tras los últimos robos, riñas y apuñalamientos en barrios y en pedanías de Molina de Segura. Los vecinos tienen miedo y cuando hay miedo lo primero es actuar. Hace falta, y lo llevamos diciendo muchísimo tiempo, más presencia policial. No se cumplen los servicios mínimos de policía local y esto dificulta la prevención en nuestras calles. Lo advertimos una y otra vez y ahora vemos las consecuencias. Menos policías en la calle significa más inseguridad. Por otro lado, pedimos que el alcalde pida disculpas pues las inoportunas declaraciones sobre la policía local. Es totalmente injusto y irresponsable menospreciar a profesionales con años de servicio. El alcalde debe salir y disculparse. La seguridad se defiende apoyando siempre a la policía local y no cuestionándola.
13: La Confederación Hidrográfica del Segura avanza en las obras de laminación de avenidas en las cañadas de Morcillo y Mendoza, en el término municipal de Molina de Segura. Los trabajos ya se ejecutan sobre el terreno con movimientos de tierras y adecuación de espacios para la creación de sistemas naturales de retención de agua, unos trabajos que han sido visitados este jueves por el delegado del Gobierno en la región de Murcia, Francisco Lucas, el presidente de la Confederación Hidrográfica del Segura, Mario Urrea, y el alcalde de Molina de Segura, José Ángel Alfonso, entre otras autoridades. El delegado del Gobierno ha señalado que el Gobierno de España atiende una reivindicación histórica de Molina de Segura con la puesta en marcha de las obras de laminación de avenidas en las cañadas de Morcillo y Mendoza. De esta forma actúan sobre uno de los principales problemas del municipio, las inundaciones. Con esas balsas de laminación ofrecen más seguridad y certidumbre a los vecinos y las vecinas. Además, ha aludido a otros proyectos ya inaugurados o que están en vías de desarrollarse en Molina de Segura.
15: El Gobierno de España ha invertido 6,6 millones de euros y ha actuado sobre más de 52 hectáreas. Damos respuesta así a una reivindicación histórica y sobre todo estamos actuando sobre uno de los principales problemas que tiene el municipio, como son las inundaciones. Con la construcción de estas balsas de laminación lo que ofrecemos es, por un lado, más seguridad y más certidumbre a todos los vecinos y vecinas de este municipio al principal problema que tiene, que como he dicho son las inundaciones. Unas obras que comenzaron el pasado mes de marzo y que cuentan con un plazo de ejecución aproximadamente de un año, pero me acaban de trasladar los técnicos y el presidente de la Confederación que confían que antes de un año estén concluidas las obras de las nuevas balsas de laminación. Por tanto, el Gobierno de España cumple con hechos su compromiso con Molina de Segura. En los últimos meses he visitado Molina de Segura para comprobar el estado de las obras de la nueva comisaría de Policía Nacional. Hemos inaugurado el nuevo centro de salud pagado íntegramente por el Gobierno de España. Próximamente volveré a visitar Molina de Segura para inaugurar el proyecto La Muralla de Molina y también

0: Que las actuaciones incluidas en el Plan de Recuperación, Transformación y Resiliencia se encuentran en fase de ejecución con la realización de los primeros movimientos de tierras y trabajos de adecuación del terreno. Así, los operarios ya han conseguido realizar en la cañada de Morcillo la delimitación de los futuros pasos de retención, la conformación de motas perimetrales y las primeras excavaciones destinadas a configurar los sistemas de laminación. Por su parte, en Mendoza, en Cañada Mendoza, se desarrollan principalmente trabajos previos de limpieza y desbroce, así como excavaciones y movimientos de tierras necesarios para la formación de los vasos y la generación de motas que permitirán la contención del agua. Asimismo, se preparan las zonas donde se ubicarán los aliviaderos que regularán la salida controlada de los caudales retenidos.
1: Era una zona degradada, como sabemos, estas zonas, estas cañadas, pues incluso con residuos urbanos, con una vegetación invasora, y lo que pretendemos es ganar además estos espacios para que, desde el punto de vista de la estrategia del Ministerio de Renaturalización y de Recuperación de Espacios, pues queden adaptados a esa nueva realidad. Por lo tanto, como ha dicho el delegado del Gobierno, intentar acortar los plazos al máximo. Están aquí las empresas responsables y espero que tomen nota de esa necesidad y, por lo tanto, el próximo periodo de lluvias intensos, como siempre sabemos que son en septiembre y en octubre, pues que al menos los movimientos de tierra y las balsas estén ya terminadas, las motas, que es la parte importante, que es la parte resistente de las balsas, estén adecuadamente finalizadas para que en caso de lluvias pues empiecen a realizar ya, aunque sea parcialmente, esa labor de laminación. Como saben, dentro del plan hidrológico de la cuenca del Segura, la parte correspondiente a la gestión del riesgo de inundaciones es la parte nuclear, además de la satisfacción de las demandas de los usuarios, fundamentalmente de regadío, y en esa línea está trabajando la Confederación.
0: Ambas actuaciones se desarrollan de forma paralela, lo que evidencia el avance coordinado de ambos proyectos dentro de la estrategia global de la Confederación para la gestión del riesgo de avenidas en la cuenca. El alcalde de Molina de Segura, José Ángel Alfonso, ha destacado la importante inversión que representa este proyecto para Molina de Segura. Para el regidor molinense, lo más relevante es que estas balsas serán capaces de contener más de 262.000 metros cúbicos de agua.
2: El primer paso, que como están viendo, es una inversión importante, la implantación de sistemas de laminación de la cuenca, además de forma natural, que lo hace de una forma pues, que no destroza el entorno, sino todo lo contrario, lo cuida y lo mantiene pues, en condiciones óptimas. Aquí estamos hablando de lo más importante, al margen de los más de 6 millones de euros y el plazo de ejecución, que denota que es una inversión muy importante, pero lo más relevante es que va a ser capaz de contener más de 262.000 metros cúbicos de agua. Más de 262.000 metros cúbicos de agua, que eso es el verdadero problema que sufría Molina de Segura, como digo, de las dos fases de ejecución de ese plan que tenemos pendiente de ejecutar. Porque esto va a poder contener esa agua y se va a poder hacer un desagüe más controlado para evitar esas inundaciones. Agradecer, como digo, a la Confederación y, por supuesto, la mediación del delegado del Gobierno. Y vamos a seguir trabajando porque el siguiente paso está sobre la mesa también. Está pendiente de realizar ese proyecto la verdadera solución para las inundaciones de Molina de Segura, que sería ese plan de avenidas, que incluso el Ayuntamiento ha ofrecido la colaboración económica para poder sacarlo adelante. Y me consta que tanto el presidente de Confederación como el delegado del Gobierno tienen sobre la mesa ese proyecto para poder avanzar todos juntos y mejorar la calidad de vida de nuestros vecinos, porque no es de recibo que, estando en la época en la que estemos, pues sigamos sufriendo esas inundaciones cuando hay medios materiales, hay voluntad y además hay solvencia económica para hacerlo.
0: El proyecto correspondiente a Cañada de Morcillo cuenta con un presupuesto de adjudicación de 4.752.000 euros, mientras que el de Cañada de Mendoza es de 1.849.000 y va incluido. El plazo de ejecución de ambos proyectos es de 12 meses. Los objetivos de sendas actuaciones es reducir el riesgo de inundación mediante soluciones basadas en la naturaleza. Para ello se contempla la creación de 6 sistemas naturales de retención de agua que ocuparán una superficie total de actuación de cerca de 39,39 hectáreas, con una capacidad estimada de almacenamiento, como decíamos antes, de algo más de 262.000 metros cúbicos. Los trabajos incluyen también la ejecución de protecciones frente a la erosión mediante escolleras en puntos sensibles, así como la posterior restauración ambiental de los espacios intervenidos mediante revegetación con especies autóctonas, lo que permitirá recuperar más de 24 hectáreas y mejorar la integración paisajística. Hidrográfica del Entorno. Estas actuaciones se enmarcan en la política de la Confederación Hidrográfica del Segura, orientada a la implantación de soluciones sostenibles que

0: Incremente la resiliencia del territorio frente a fenómenos meteorológicos extremos, al tiempo que contribuyen a la mejora ambiental y funcional de los cauces y también de su entorno.
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2: Desde el Partido Socialista de Molina de Segura piden al gobierno local la implantación de mejoras en el barrio San Miguel, donde aseguran, tras haberse reunido con vecinos de la zona, que algunas calles presentan rajas, hundimientos y grietas importantes en baldosas, lo que está repercutiendo en filtraciones y desperfectos en algunas viviendas. Según asegura la oposición en un comunicado de prensa, vecinos de San Miguel denuncian que han presentado numerosos escritos al ayuntamiento durante los últimos 3 años sin recibir ninguna respuesta. Isabel Gadea exige al gobierno local que deje de mirar hacia otro lado y dé una solución urgente a los vecinos de San Miguel. Por su parte, Eliseo García, viceportavoz del Partido Socialista, sostiene que el ayuntamiento tiene la obligación de responder, dar la cara y cumplir con el barrio, y asegura que se mantendrán vigilantes hasta que San Miguel tenga una solución. Gadea, la portavoz socialista, concluía que Molina no puede tener a vecinos abandonados por vivir en una calle concreta.
3: Desde el Partido Socialista de Molina de Segura exigimos al gobierno local que actúe ya en San Miguel ante el hundimiento de calles y las filtraciones en las viviendas. Cuando una acera se abre, cuando una calle se hunde y cuando el agua entra en una casa, no estamos hablando de un trámite, estamos hablando de la tranquilidad de una familia. No se puede pedir paciencia a quienes llevan 3 años esperando. El dinero público debe servir para arreglar los problemas reales de los vecinos y no para esconderlos. Molina no puede tener vecinos abandonados por vivir en una calle concreta.
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0: El restaurante Campo Real Club de Golf de Alto Real ha acogido este jueves la jornada Liderazgo e Innovación, organizada por AGE, la Asociación de Jóvenes Empresarios en la región de Murcia. Con motivo del 27º Premio CaixaBank Jóvenes Empresarios Héroes, la Asociación de Jóvenes Empresarios, junto a CaixaBank y el Ayuntamiento de Molina, han celebrado esta jornada que ha reunido a referentes del ecosistema emprendedor y empresarial de la región de Murcia para compartir inspiración, visión de futuro y claves de éxito en torno a la innovación, el liderazgo y el crecimiento empresarial. Según ha explicado la presidenta de AGE Murcia, Almudena Avellán, en este encuentro han participado referentes del tejido empresarial regional, reconocidos en ediciones anteriores, quienes han compartido su experiencia en mesas redondas diseñadas como clases magistrales.
4: Para representar lo que somos los jóvenes empresarios, que no es más que valentía, liderazgo, innovación y crecimiento y aportación al ecosistema de la región de Murcia, ¿no? Hoy vamos a empezar con nuestra previa al premio, nuestros premios Jóvenes Empresarios CaixaBank Héroes, está ya en la 27 edición, y lo que vamos a conmemorar hoy son principalmente hablar de esos emprendedores, ¿no? De esos empresarios, a través de 2 mesas redondas que nos van a hablar precisamente del bagaje y de la historia de AGE Región de Murcia en estos premios. Estos premios, este año, pues tengo que agradecer inmensamente pues a la colaboración de siempre, ¿no?, de nuestro compañero CaixaBank, así que muchísimas gracias de corazón, porque lleva 27 años apadrinando estos premios, y por supuesto también tengo que agradecer a la corporación local de Molina de Segura, a su alcalde José Ángel, mil gracias, ¿no?, por acompañarnos hoy y por estar y por haber validado, ¿no?, que los jóvenes empresarios tenemos mucho que decir, y por querer que la voz y el altavoz de la región de Murcia en Jóvenes Empresarios se desarrolle hoy aquí, y no solo hoy aquí, sino el 11 de junio en el Teatro Villa de Molina.
0: Por su parte, Dolores Petit, directora comercial de CaixaBank en la región de Murcia, ha destacado que la entidad financiera reafirma un año más su compromiso con el impulso del talento emprendedor a través del patrocinio de este galardón, que se ha consolidado como una referencia en el ámbito empresarial regional.
5: Para nosotros es un orgullo, un placer colaborar con la Asociación de Jóvenes Empresarios un año más, después de tantísimos años de la mano de una asociación que impulsa el emprendimiento en la región de la forma que lo hace, con calidad y con sostenibilidad, porque realmente estamos convencidos que cuando asociaciones empresariales y entidades financieras se unen, realmente podemos hacer algo mucho más grande, apoyar ese emprendimiento de calidad y sostenible en el tiempo.
0: A la jornada ha asistido el alcalde de Molina de Segura, José Ángel Alfonso, acompañado por varios ediles del gobierno local, entre ellos el concejal de promoción económica, Fran Hernández. El regidor molinense ha felicitado a la Asociación de Jóvenes Empresarios de la Región de Murcia por la convocatoria de la 27ª edición del premio CaixaBank Jóvenes Empresarios Héroes, una iniciativa que distingue a los jóvenes empresarios más destacados de la Región de Murcia por su talento, innovación, compromiso y capacidad para generar impacto económico y social. El regidor de Molina de Segura ha subrayado que en Molina creen de verdad en el valor de quienes deciden emprender aquí, en la región, y hacerlo además con valentía, con ideas nuevas y con esa energía que mueve las cosas cuando parecen difíciles.
6: Agradecimiento a AGE por haber pensado en Molina de Segura para celebrar estos encuentros anuales que se realizan en la región de Murcia. Sí que es verdad que Molina de Segura es la cuna de la industria, del emprendimiento, pero a veces no se nos mira y quiero agradecer enormemente a Almudena, su presidenta, que por derecho propio haya mirado hacia Molina de Segura. Aquí en Molina de Segura tenemos más de 5.000 empresas, más de 5.000 autónomos, cada año surgen 100 empresas nuevas, tenemos el suelo industrial más grande por extensión de la región de Murcia. La media mensual, perdón, diaria de facturación de las empresas de Molina de Segura son 500.000 euros a la hora. Entonces estamos hablando de una localidad que sabe lo que es la industria, lo que es el empresario. Por eso decía que aunque es por derecho natural el sitio más idóneo para celebrar este encuentro, hay que ser agradecidos con quien ha puesto el dedo en Molina de Segura, como venimos reclamando tanto tiempo. Así que agradecimiento realizado y una felicitación, felicitar a AGE por el gran trabajo que realiza, no solo por organizar este encuentro año tras año, sino por lo que hay detrás. Porque cuando un empresario o un joven empresario, en este caso, tiene que tomar una decisión, en este mundo de tanta competitividad y tanto riesgo, pues conlleva decisiones de mucha valentía.
0: El Centro de Salud Antonio García García ha celebrado durante toda la mañana de este jueves su 12ª jornada de puertas abiertas bajo el lema "Y que nadie se quede solo". Emilio Macanás, el médico que ha coordinado la jornada, ha explicado que el lema no está orientado solo a la población mayor, sino al conjunto de la sociedad molinense.
7: La 12ª jornada de puertas abiertas va dirigida a la soledad. Y entendida la soledad no solo a las personas mayores, que es lo que primero nos viene a la cabeza, sino a cualquier persona que pueda sentirse sola. Vamos remando al unísono y tenemos que estar pendientes de cualquier detalle que nos haga pensar que una persona puede necesitarnos. Y todas las instituciones estamos dedicados a ello.
0: La coordinadora del referido Centro de Salud, María Dolores Esteve, ha destacado la importancia de estas jornadas que deberían, según su juicio, extenderse a otros ayuntamientos porque con ellas se da visibilidad y se detectan los problemas que plantea la gente.
8: Estas jornadas que sobre todo son ejemplo que deberían seguir muchos ayuntamientos de unión entre el ayuntamiento y el centro de salud, entre la comunidad, porque al final estas jornadas son entre cada uno, tanto el ayuntamiento como el centro de salud, para detectar las necesidades que hay en la población, en la comunidad y hacerlas visibles. ¿Vale? Hacerlas visibles para poder trabajar en ellas y sobre todo para contárselo a la gente joven, que muchas veces están ajenos a nuestros problemas, poder visibilizarlas, trabajarlas entre todos. Así que muchas gracias a todos, gracias por hacer un día más nuestro centro de salud abierto a todos vosotros.
0: La clausura ha estado presidida por el alcalde de Molina de Segura, José Ángel Alfonso, además de representantes de la Consejería de Salud, como la directora general del Servicio Murciano de Salud, Isabel Ayala. Ayala ha destacado el trabajo colaborativo para poder ofrecer una atención integral a las personas. Además, la directora del Servicio Murciano de Salud ha elogiado a Antonio García, catedrático emérito de farmacología en la Universidad Autónoma de Madrid, que da nombre al referido centro de salud.
9: Quiero agradecer a don Antonio García, porque año tras año no falta esta cita y yo este año ha sido la primera vez que he tenido la oportunidad de escucharlo y he de decir que creo que me ha encantado igual que al resto de los niños que estaban presentes en la charla. Y sobre todo me quedo con el mensaje final que ha dicho y es que el mensaje y lo que tenemos que quedarnos todos es que tenemos que ser buenas personas. Muchas gracias Antonio por confiar, por venir, por estar comprometido con Molina y con este centro de salud. Que sois un municipio, que sois un ejemplo a seguir por el resto de la región. Sois un municipio muy activo, con muchísima red social y que colabora siempre, siempre, siempre para mejorar la calidad de vida de toda la ciudadanía, en este caso de Molina. Porque está claro que el ámbito sanitario, en este caso el centro de salud, Pues tenemos en nuestra mano las herramientas, ¿no?, para sanar muchas veces a la población, pero sin el trabajo colaborativo y de la mano de las asociaciones no seríamos capaces de dar esa atención integral que necesitan muchas veces las personas.
0: El investigador molinense ha ofrecido una de las charlas que se han impartido en la jornada de Puertas Abiertas. Antonio García ha leído algunos poemas a los jóvenes asistentes y también ha tenido palabras de agradecimiento hacia Emilio Macanás, el anterior coordinador del Centro de Salud.
10: Siempre te he admirado, Emilio. Desde que me llamaste por teléfono la primera vez, hace ya 12 años, para organizar esta jornada, me pareció que eras una persona singular, una persona con inquietudes, una persona que quiere sacar la medicina, la asistencia a la calle. Le iba a dar las gracias a los jóvenes, les he dedicado 45 minutos de mi tiempo y les he estimulado para que lean algunas poesías que aluden a la belleza de la vejez. Y también he terminado la charla diciéndoles que yo tenía dos palabras favoritas. La una es amor y la siguiente palabra, la segunda, es amistad.
0: Finalmente, el alcalde de Molina de Segura, José Ángel Alfonso, ha puesto en valor la organización de este tipo de jornadas para abrir las puertas a las personas, según ha remarcado.
11: Una jornada, pero para abrir algo más importante que las puertas, ¿no? Las puertas de las personas. Porque todos conocemos lo que es una puerta cerrada, no siempre vemos lo que hay detrás. A veces detrás de la puerta hay alguien a quien no podemos ver y que no puede incluso hablar con nadie durante todo el día. Y a veces detrás de una sonrisa, aunque no lo creamos, puede haber una persona que se siente muy sola. Esa es la puerta que vamos a abrir, porque vivimos una época que podemos hablar con cualquier persona en cualquier momento y en cualquier lugar del mundo, pero eso no significa que aunque hablemos se nos esté escuchando. A veces faltan dos cosas más importantes, que es la cercanía y el tiempo para estar con esas personas. Por eso el lema de hoy me gusta muchísimo, pero es un lema muy exigente, que nadie se quede solo, y no es un deseo. Esto es una responsabilidad. La salud no es solo cuestión de medicamentos. La salud es sentirse acompañado, útil y querido.
0: El Ayuntamiento de Molina de Segura, a través de las concejalías de Urbanismo y Vivienda, iniciará este mes de abril una campaña informativa dirigida a los propietarios de los edificios residenciales del municipio de más de 50 años que no han cumplido con la obligación de presentar el informe de evaluación de edificios, según han informado en rueda de prensa las ediles de Urbanismo, Paloma Blanco, y Vivienda, Rocío Cózar. Actualmente, según ha explicado la concejala de Urbanismo, Paloma Blanco, en Molina hay 366 edificios residenciales colectivos que están sujetos a la obligación de presentar este informe, los cuales se encuentran en una lista publicada por el propio Ayuntamiento. La campaña informativa tiene como objetivo concienciar e informar de la obligación de realizar el informe de evaluación de edificios, cuyo incumplimiento puede acarrear responsabilidades y consecuencias económicas para dichos propietarios.
12: El incumplimiento del deber de cumplimentar en tiempo y forma el informe de evaluación tendrá consideración de infracción urbanística, conllevará sanciones de 100 euros a cada propietario por vivienda y por año que no se presente el informe. Además, se abrirán órdenes de ejecución subsidiaria por parte de la Concejalía de Urbanismo para encargar el informe a técnicos externos. La ejecución subsidiaria supone que el Ayuntamiento adelanta la actuación y tramita la contratación necesaria. Después repercute el coste a los vecinos del inmueble. El plazo para iniciar los expedientes una vez realizada la visita técnica es de 3 meses. Se trata de un plazo de cortesía, dado que los plazos originales, puesto que se presentó el primer listado, se publicó en 2024, los vecinos han tenido este plazo para poder presentarlo. Esta obligación, como he dicho, data del 2011. Es algo que todos los propietarios de viviendas colectivas sabemos que tenemos que cumplir.
0: este momento, el 15% de dichos edificios sí ha cumplido con su obligación de presentar el citado documento, que equivale a una ITV del edificio, mientras que los restantes 288 edificios no han cumplido voluntariamente. Por ello, técnicos de las concejalías de Vivienda y Urbanismo realizarán visitas presenciales a todos los edificios que están incorporados en dicho censo durante el próximo año.
12: Actualmente, en Molina de Segura hay 366 edificios residenciales colectivos que están sujetos a la obligación de presentar el informe de evaluación de edificios. Estos inmuebles figuran en un listado que ya publicó el propio ayuntamiento. De ellos, aproximadamente un 15% ya ha cumplido con esta obligación, mientras que los restantes 288 aún no lo han hecho de forma voluntaria. Estos datos corresponden al censo del 2024 y años anteriores, así como a 2025. En estos momentos se está tramitando el censo del 2026, que se publicará antes del verano, pero calculamos que habrá unos 8 edificios. Asimismo, hemos detectado que existen edificios que no aparecen en el censo y estamos trabajando en su incorporación.
0: En las citadas visitas, además de informar de las ayudas de la Concejalía de Vivienda en materia de rehabilitación de edificios, se tomarán datos técnicos de los inmuebles, lo que permitirá a los técnicos municipales tener un conocimiento de primera mano del estado del parque residencial e identificar posibles situaciones urgentes de oficio. La concejala de Vivienda, Rocío Cózar, ha explicado que se está ultimando una convocatoria de ayudas de rehabilitación R26 del parque edificatorio de Molina, que va a contribuir al cumplimiento de esta obligación y a la realización de las actuaciones de rehabilitación que ella también explicaba.
13: Desde la Concejalía de Vivienda, en breve presentaremos las ayudas destinadas a rehabilitación de edificios municipales y viviendas unifamiliares y una subvención municipal, ejemplo del firme compromiso, una vez más, por parte de nuestro alcalde José Ángel Alfonso y de este equipo de gobierno de mejorar la vida de nuestros vecinos. En línea con la estrategia a largo plazo para la rehabilitación energética en el sector de la edificación en España, el Ayuntamiento de Molina pretende incentivar la inversión privada en vías de mejorar el parque de edificios y viviendas del municipio para que cumplan con los objetivos europeos en materia de eficiencia energética y descarbonización de nuestras ciudades. Las actuaciones que podrán ser subvencionables próximamente, pues puedo deciros que serían la redacción del libro del edificio existente para la rehabilitación, el informe de evaluación del edificio, retirada de amianto, mejora de la eficiencia del edificio, actuaciones de adecuación del edificio a las exigencias normativas actuales, actuaciones sostenibles que integren la mejora del análisis del ciclo de vida del edificio según el anexo 2 de la convocatoria, así como la accesibilidad. Como saben, se está elaborando el Plan Municipal de Vivienda y Suelo como una herramienta de trabajo para los próximos años que estudia las necesidades de vivienda futuras de la ciudad. Y siguiendo en esta línea de trabajo, de cara al año 2027, desde la Concejalía de Vivienda trabajaremos en la elaboración del Plan Municipal de Evaluación de Edificios, con el fin de planificar actuaciones y monitorizar el estado de conservación de nuestro parque residencial.
0: Este lunes ha tenido lugar el acto de presentación de las obras de mejora de la accesibilidad realizadas en la Oficina de Turismo merced a una subvención de 30.000 euros de la Comunidad Autónoma, según ha explicado la concejala de Turismo, Pilar Galindo.
14: Como sabéis, nos ha otorgado la subvención, que ha sido unos 30.000 euros, en los cuales se han hecho dos actuaciones importantes a nivel de accesibilidad y competitividad turística. Un bloque que podemos explicar es lo que es la puerta de entrada, el acceso a la oficina de turismo y centro de los postigos, para que tengan mayor garantía a la hora de gente con silla de ruedas, esas capacidades que puedan entrar. Y el segundo bloque ha sido, la segunda actuación, ha sido la ampliación del tabique de lo que son los aseos, con todos los trabajos de fontanería, todo lo que conlleva, para igualmente las personas que tengan esa silla de ruedas, que tengan esa accesibilidad más sencilla y más directa sin una complicación.
0: Explicaba la concejala que el objetivo de esta nueva convocatoria es respaldar a los ayuntamientos en la creación de espacios turísticos inclusivos y sostenibles que mejoren la experiencia de visitantes y residentes y refuercen la competitividad de los municipios como destinos turísticos. A la visita también ha asistido Eva Reverte, directora general de Competitividad y Calidad Turísticas de la región, que ha destacado que desde el Gobierno regional siguen apostando por un modelo turístico que avance hacia la plena accesibilidad, la sostenibilidad y la excelencia en la gestión de los destinos. Estas ayudas son una herramienta esencial para que todos los municipios puedan mejorar sus recursos turísticos, ha indicado.
15: cuando el presidente López Miras lanza esta línea de subvenciones de accesibilidad en recursos turísticos, se pueden emplear en muchas cosas, pero ponemos en valor el hecho de que desde la alcaldía de Molina de Segura se haya decidido apostar por la puerta de entrada del turismo en Molina de Segura, que es su oficina de turismo, y evidentemente si queremos tener recursos accesibles pues debemos empezar por ahí, así que tenemos que tener un acceso universal para todos, que cualquiera que nos visite se sienta seguro, sea cual sean sus capacidades. Tenemos dos líneas de subvenciones destinadas a accesibilidad, una a empresas y otra también a ayuntamientos, a entidades locales, y en este caso pues creo que ha sido alcalde una decisión muy acertada hacer más accesible, acercar más a esas personas que tienen otras capacidades el turismo, y en este caso hacer esta actuación en la oficina de turismo de Molina de Segura.
0: El alcalde de Molina de Segura, José Ángel Alfonso, también ha girado visita a las instalaciones del Centro de los Postigos, donde se encuentra la oficina de turismo del municipio. Alfonso ha explicado que se trata de una estrategia que no solo adapta la oferta turística a las demandas de un turismo más inclusivo, sino que acompaña y apoya al sector para que pueda hacerlo con garantías y con los recursos necesarios. El alcalde ha señalado que de esta manera se adapta la norma a la realidad física de las personas.
16: La felicitación a la concejalía de turismo, en la persona de su concejala, por entender el mensaje de que en Molina de Segura no se puede seguir creciendo, inaugurando nuevas infraestructuras, nuevos servicios, dejando a alguien fuera, ¿no? Alguien dificultándole el acceso a esas instalaciones. No tendría sentido el crecer y dejar a vecinos fuera de ese crecimiento, porque aquí si no crecemos todos a la vez no tiene sentido seguir avanzando en nuestra ciudad. Entonces, felicitación por mirar hacia las personas vulnerables, las personas que tienen dificultades de movilidad, y facilitarles el acceso, como decía la directora, a la puerta de Molina Segura, que es abrir las puertas del turismo, es abrir las puertas a todo el mundo que nos visite. Y felicitar, por supuesto, a la Dirección General, al Gobierno Regional y a la Consejería por tener la sensibilidad de destinar dinero precisamente para ese cometido, para facilitar los accesos a las instalaciones públicas y que todo el mundo pueda disfrutar de lo que tenemos que enseñar. Aquí en Molina Segura no tendría sentido el poder tener una oficina de turismo y que se limitase el acceso como ha estado ocurriendo hasta ahora. Sí que es verdad que la normativa es cambiante, cada vez se regula más y se legisla para favorecer a todos, y tenemos la obligación las administraciones de adaptarnos a esas regulaciones, pues eso es lo que hemos hecho.
0: El Ayuntamiento de Molina de Segura pone en marcha el Banco de Tierras Renace la Huerta, una iniciativa que pretende poner en valor los terrenos de cultivo perdidos en la huerta tradicional, intentar dar solución a la problemática agroambiental derivada del abandono de estas tierras, así como contribuir al mantenimiento del paisaje agrario local de la huerta y a la preservación de la tradición y prácticas agrícolas locales. Promovido desde la Concejalía de Medio Ambiente y la Asociación de Vecinos Huerta de Molina, el Banco de Tierras Renace la Huerta ha contado con la inestimable colaboración del Colegio Público Nuestra Señora de Fátima. El alumnado del tercer ciclo de este centro ha diseñado la campaña de difusión de esta iniciativa como actividad de su proyecto de aprendizaje y servicio en torno al agua, al río y la huerta. Un proyecto, una metodología que, como ha explicado la jefa de estudios del Colegio de Fátima, María Fran Cantón, llevan a cabo de hace varios cursos y en los distintos ciclos. Ella lo explicaba.
17: Por eso es aprendizaje, porque se encuentra integrado, no diluido, en el currículo escolar, y además es un servicio que se intenta prestar a la comunidad. Este año, porque ya hemos hecho muchos proyectos, pero este año llevamos en marcha uno en primer ciclo sobre la protección del caballito de mar, que está quedando precioso, que ya diríamos María, tenemos un día con teatro, con mercadillo, bueno, preciosísimo. Hemos hecho otro proyecto también con Gambia para enviar material escolar a niños de Gambia, que se hizo en Navidad. Y otro de nuestros proyectos estrellas este año, por supuesto, ha sido el del Banco de Tierras, que ha hecho tercer ciclo.
0: Los estudiantes de quinto y sexto han diseñado diversos materiales divulgativos impresos, como carteles o flyers, piezas audiovisuales y digitales, también un interesante vídeo promocional, banner web, imagen para redes sociales y la web del proyecto. También colaboran en la distribución de flyers y la colocación de cartelería. Antes ha habido también un trabajo previo que lo explicaba Javier Araviz, que es el coordinador del tercer ciclo del Colegio Nuestra Señora de Fátima.
18: El concejal nos dio el visto bueno con una investigación DAFO que hicieron los alumnos. Una investigación DAFO es un acrónimo formado por las iniciales de dificultades, amenazas, fortalezas y oportunidades. Ellos identificaron e investigaron sobre las dificultades y amenazas de la huerta, como la sequía, las inundaciones o las especies invasoras como la caña, y también se centraron especialmente en las fortalezas y las oportunidades. Y ahí es cuando identificamos esa gran oportunidad que puede suponer el Banco de Tierras.
0: Y efectivamente, el centro educativo dirigido por Francisco Peñalver apuesta firmemente por las metodologías activas en las que el alumnado es el protagonista de sus aprendizajes, tal y como muestran los valiosos proyectos basados en la metodología aprendizaje y servicio que cada curso pone en marcha en colaboración con diversas instituciones, entidades y asociaciones. La Asociación de Vecinos Huerta de Molina, de la mano de la Junta Directiva, ha contribuido a dar un nuevo impulso al Banco de Tierras que las Concejalías de Agricultura y Medio Ambiente han puesto en marcha. Lo comentaba el representante de la Asociación de Vecinos Huerta de Molina, José Antonio Cano.
19: Desde la Asociación de Vecinos de la Huerta venimos trabajando desde 2012 impulsando iniciativas que devuelvan a este espacio natural, entre otros, el valor medioambiental y ecológico, pulmón de absorción de CO2 del municipio mediante el proyecto Renace la Huerta, que pusimos en marcha en 2012 y posteriormente en el 2019 en el plan de intervención integral en la huerta. Para ello, propusimos poner en marcha un banco de tierras que hoy vemos hecho realidad con la implicación del Ayuntamiento a través de las Concejalías de Medio Ambiente, de Educación y, ¿por qué no?, también de Turismo, de Vía Pública, de Urbanismo, de infraestructura y servicios que de modo transversal se impliquen en el proyecto como muestra de su voluntad política por aceptar el reto de hacerlo efectivo y darle a la huerta la importancia que merece y devolverle su dignidad.
0: Con el Banco de Tierras de Molina de Segura, las Concejalías de Agricultura y Medio Ambiente pretenden informar y facilitar el contacto entre los propietarios de parcelas en situación de cultivo ubicadas en el término municipal y personas interesadas en el cultivo de tierras. Al final hay un trabajo de conexión entre distintos sectores, como remarcaba también la concejala de Educación del Ayuntamiento de Molina en la rueda de prensa que ha tenido lugar en el propio colegio este martes.
20: La Concejalía de Educación, este tipo de iniciativas que salen del aula y que conectan al alumnado con su entorno, con el municipio, en este caso con la huerta, con el río, y que los conectan también con el tejido asociativo, con los vecinos y vecinas, porque al final lo que se hace es, entre todos, pues crear una sociedad más justa, implicarlos en el futuro, desde el presente, y me parece algo súper importante.
0: El Banco de Tierras de Molina se configura a modo de registro administrativo de carácter público de parcelas aptas para la explotación agrícola, tanto cultivadas como cultivables. Los propietarios pueden inscribir en él su finca para encontrar a alguien dispuesto a trabajarla. Las personas interesadas en el cultivo de una parcela podrán solicitar la consulta de este registro, facilitando así el contacto entre propietario y futuro cultivador. El Banco de Tierra realizará también asesoramiento para la formalización del correspondiente contrato de cesión. El concejal de Agricultura y Medio Ambiente, José Manuel Hernández, ha agradecido la colaboración de la Asociación de Vecinos Huerta de Molina en la puesta en marcha del Banco de Tierras, que ha llevado a cabo un gran trabajo junto al alumnado del colegio Nuestra Señora de Fátima con esta campaña de difusión sin la que no sería posible la puesta en marcha de este proyecto, y él remarcaba algunos de los objetivos.
21: No podemos permitir que nuestra huerta siga perdiéndose. Cada parcela abandonada es un paisaje que se degrada, es una historia que se borra y son oportunidades que desaparecen. Por eso actuamos con una herramienta útil, que conecta a propietarios con personas con ganas de trabajar la tierra. Este proyecto tiene tres objetivos muy claros: recuperar terrenos en desuso, generar oportunidades de emprendimiento agrario y proteger nuestro entorno natural. Apostamos por una agricultura que regenere el suelo, que aumente la biodiversidad y que mantenga viva nuestra tradición agrícola. Y lo hacemos también pensando en algo fundamental: avanzar hacia una mayor soberanía alimentaria, apostando por la producción local de proximidad y de calidad.
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2: El Ayuntamiento de Molina de Segura, en colaboración con la Fundación Cibervoluntarios y dentro del Plan de Recuperación, Transformación y Resiliencia del Gobierno, lanza una nueva fase de la iniciativa Yo Conecto, un curso gratuito dirigido a promover la inclusión digital ciudadana y a romper la brecha digital que sufren algunos colectivos para acercar así la tecnología a todos los rincones del municipio. Tras las primeras acciones formativas, el programa se extiende ahora a las pedanías de la Ribera y el Llano de Molina. La fecha en la Ribera será del 18 al 21 de mayo en el Centro Social y en el Llano será del 25 al 28 de mayo también en el Centro Social, en ambos casos en horario de tarde. El alcalde de Molina de Segura destaca la importancia estratégica de expandir este programa. Desde el Ayuntamiento se comprometen a ofrecer oportunidades a todos los vecinos, decía José Ángel Alfonso. Con Yo Conecto se ofrece así una excelente oportunidad para que la ciudadanía adquiera habilidades básicas y aproveche las ventajas de la tecnología en su vida diaria y laboral. También el concejal de Tecnologías de la Información y Comunicación, Fran Hernández, añade que la iniciativa forma parte de la estrategia para acercar la administración electrónica y las herramientas digitales a los colectivos que más lo necesitan. En ambos casos, el cupo máximo es de 16 plazas para asegurar formación de calidad. Para ello es necesario inscribirse a través del email tic@molinadesegura.es o a través del teléfono 674-727623.
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0: Un total de 13.263 estudiantes están matriculados este curso en alguno de los 16 centros de educación para personas adultas de la región de Murcia, entre ellos el centro Vega Media situado en Molina de Segura. En los últimos tres cursos, la Consejería de Educación y Formación Profesional ha incrementado un 74% las plazas en ciclos formativos de grado básico para adultos, pasando de 675 a 1.175 plazas, y ha aumentado más de un 20% las plazas de cursos de acceso a ciclos de grado medio y superior, pasando de 658 a 793 plazas. El consejero Víctor Marín ha inaugurado este lunes las jornadas regionales Enseñanzas y Evaluación por Competencias en la Educación Permanente, Competencias Básicas en Personas Adultas, que se celebran en el Archivo Regional de Murcia y en la que participan cerca de 200 profesionales. Marín ha destacado que la educación de personas adultas es un pilar estratégico del sistema educativo porque permite la reincorporación al sistema educativo de los jóvenes de entre 18 y 24 años con el fin de reducir el abandono educativo temprano y al mismo tiempo es una segunda oportunidad para formarse y acceder al mercado laboral para el alumnado con más edad.
3: La región de Murcia cuenta actualmente con 16 centros de educación de personas adultas en los que se forman 13.263 alumnos. Entre las principales novedades que ha llevado a cabo la Consejería de Educación con estos centros en los últimos años, cabe destacar, por una parte, el incremento que se ha producido en la oferta de formación profesional de grado básico en estos centros. Hace tres años existían 675 plazas en esta modalidad y hoy son 1.175, lo que supone un incremento en los últimos años de un 74% del total de estas plazas. Al mismo tiempo, también se ha incrementado en un 20% las plazas ofertadas para superar las pruebas de acceso a ciclos formativos de grado medio y de grado superior, rozando ya actualmente casi las 800 plazas, porque los centros de educación de personas adultas son un pilar estratégico del sistema educativo de la región de Murcia por esa oportunidad que brindan a la población mayor de edad de obtener una cualificación académica. Por tanto, seguiremos trabajando para diversificar la oferta de estos centros y que supongan esa segunda oportunidad tan importante para la población joven y adulta en la región de Murcia.
2: El consejero de Educación, Víctor Marín, ha visitado el Colegio Salcillo Bilingual School junto con el alcalde de Molina de Segura, José Ángel Alfonso, y también junto al director del propio centro, Néstor Saurat. La visita tenía como fin valorar los resultados tras la implantación del programa Compromiso Autismo, a la que se ha sumado el centro de la localidad junto con otros dos centros de la región, en esta segunda edición que suma ya la iniciativa. El objetivo de este programa es mejorar la inclusión educativa del alumnado con trastorno del espectro del autismo, el conocido como TEA, considerando que las cifras con estudiantes diagnosticados en la región suman el 40% del total de alumnos, según ha manifestado el consejero de Educación. La visita servía para conmemorar, además, las 5 décadas que celebra el propio centro y que Marín ha querido felicitar, valorando la apuesta del mismo por continuar con esa mejora y también adaptarse a las necesidades del alumnado. El proyecto se desarrolla de la mano de la Fundación GMP, impartido también por profesionales de la Asociación Talentismo, en el que participan tanto docentes como personal de administración y servicios, de manera que se busca mejorar la integración del alumnado con necesidades educativas especiales. 6 centros de la región de Murcia disponen ya de esa acreditación, según ha confirmado el consejero. El
3: Colegio Salcillo se ha convertido en un referente de calidad educativa, no solo para Molina de Segura, sino para toda la región de Murcia. Es un centro que está celebrando, como decía, su 50 aniversario, pero que también se ha implicado de manera pionera, sobresaliente, en el desarrollo de un proyecto de integración de alumnos con trastorno del espectro autista, un proyecto de formación en colaboración con la Fundación GMP e impartido por los profesionales de talentismo. Hablamos de un proyecto ambicioso de formación que es integral, en el que participan todos los miembros de la comunidad educativa, hablamos de docentes, también de personal, de administración y servicios, para mejorar la integración del alumnado con TEA en las aulas, en los centros educativos. Un alumnado que actualmente supone más del 40% del alumnado con necesidades educativas especiales de la región de Murcia. Ya son 6 los centros educativos de la región de Murcia que se han implicado en él. Necesitamos profesionales cualificados, sensibilizados, bien formados para dar respuesta a esta realidad.
2: Según comentaba el director del centro, Néstor Saura, casi un 10% del alumnado escolarizado en Molina de Segura ya viene con diagnóstico de TEA, una cifra que justifica la necesidad de adaptación por parte de los centros educativos a este tipo de programas.
4: Son más de 7.000 alumnos los que según los datos que nos dio el consejero, nos proporcionó el consejero, tienen características compatibles con TEA y sí que es verdad que los colegios tenemos la necesidad de adaptarnos, tanto los profesionales que están trabajando directamente con los alumnos como a través de este programa, el personal de administración. Y como digo, estamos muy, muy contentos de poder haber participado en esta segunda convocatoria de la región de Murcia y esperamos cumplir las expectativas y poder seguir desarrollando todo lo que tiene que ver con los alumnos con necesidades educativas especiales, que, como ya sabemos, solamente la escolarización de Molina de Segura, ya casi el 10% del alumnado que se escolariza todos los años ya viene incluso con diagnóstico, ¿no? Entonces, es un compromiso que tenemos los centros educativos que llevar a cabo y, por lo tanto, como digo, queremos agradecer a la Fundación que haya colaborado nos haya permitido poder entrar dentro de este programa.
2: Compromiso Autismo nació en Madrid en 2019, ha explicado Francisco Fernández, director de la Fundación GMP, quien destaca que la instauración de este programa en la región, ya en el curso 2024-2025, llegaba por un expreso deseo de las consejerías de Bienestar Social y Educación de la región, que pusieron mucho interés en ello. En total, ya son 22 centros en España los que están acreditados y en breve lo harán otros 10 centros más. Un programa que, recordado, es gratuito para los centros educativos a los que se les pide que al menos el 80% del personal del centro se someta a la formación.
5: Compromiso Autismo nace en la Comunidad Autónoma de Madrid en el año 2019 y llega en el curso 2024-2025 a la región de Murcia, y esto es muy importante señalarlo, por expreso deseo de las consejerías de Bienestar Social y Educación de la región, que pusieron muchísimo interés, mucho empeño en que el programa llegase aquí a la región. Como bien ha dicho el director del colegio, son ya 22 los centros acreditados a nivel nacional. En breve comenzarán la acreditación 10 centros educativos más. Se incorpora la Comunidad Autónoma Andalucía también al programa, y son muchas ya las comunidades autónomas del país que se están interesando por un programa como este, que creo que lo que refleja es la eficacia que está teniendo, ¿no? Es muy importante señalar también, creo, que Compromiso Autismo es un programa gratuito para los centros educativos, y lo que se les pide a los centros es que se comprometan, de ahí el nombre Compromiso Autismo, a que al menos el 80% de su personal, tanto el personal docente como el personal no docente, se sometan a esta formación y a esta acreditación, ¿no?
2: Desde la Asociación Talentismo, encargada de impartir la formación, su presidente Javier Ruiz de la Torre sostiene que el alto interés de los centros por incorporarse a este programa es un indicador de que la educación en la región de Murcia a nivel de inclusión va por el buen camino, una necesidad que está justificada por las altas cifras de diagnóstico.
6: El hecho de que cada vez se incorporen más centros a este programa de GMP de Compromiso Autismo, indica que la educación en la región de Murcia a nivel de inclusión pues va por el buen camino. Ya se han ofrecido antes datos sobre la prevalencia, sobre el elevado número de personas con autismo que tenemos ahora mismo en nuestra comunidad educativa. Y eso es un poco lo que la base de la necesidad de que les dotemos a esos centros educativos de las herramientas adecuadas, pues, para que sepan tratar y sepan sacarle partido a estos chavales. Nosotros desde Talentismo pues no solo vamos a dar esa formación, sino también queremos participar con ellos en mejorar también las condiciones de vida de los centros, porque lo que tenemos muy claro es que si un centro educativo está bien centrado, valga la redundancia, y conoce lo que es el mundo del autismo, las posibilidades de que nuestros hijos, de las personas que tienen este trastorno, pues se encuentren un ambiente adecuado y amable que les ayude tanto a aprender como a desarrollar sus propios talentos, que no son los suyos, sino los que son capaces de generar en su entorno.
2: El alcalde de Molina de Segura, José Ángel Alfonso, indicaba que con este programa se escenifica y visibiliza la importancia que tiene que el personal educativo sepa cómo afrontar la docencia en base a las distintas necesidades de los alumnos, para que todos los estudiantes puedan tener las mismas oportunidades.
16: Compromiso Autismo es el proyecto que están llevando a cabo. Es un proyecto que, al margen de la metodología que pueda conllevar, no solamente habla de una formación educativa, sino lo que hace es escenificar y visibilizar que la comunidad educativa tiene que trabajar para empatizar, para incorporar a todo aquel que pueda tener una oportunidad en igualdad de condiciones con todos los demás, ¿no? Pues hemos escuchado unas cifras que ha dicho el consejero que son alarmantes. Ha dicho el 40% de los alumnos requieren una atención más expresa que los demás, ¿no? Estamos hablando de 4 de cada 10 niños. Eso es una cifra importante y requiere un esfuerzo que está haciendo el Colegio Salcillo, y que animo a que otras comunidades educativas pues sigan dando ese esfuerzo, porque no merecemos dejar a nadie atrás y todos tienen que tener la misma igualdad de oportunidades.
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2: Al igual que otros centros de primaria y secundaria de Molina de Segura, el Instituto Cañada de las Heras ha organizado una jornada de puertas abiertas que, en su caso, será presencial el próximo miércoles 6 de mayo a partir de las 5:30 de la tarde, tal y como ha comentado el director del citado instituto, José San Pedro, a esta emisora. El objetivo de la jornada es dar a conocer a familias y alumnado la estructura, organización y funcionamiento del centro, así como la oferta que ofrece y los recursos con los que cuenta. San Pedro, que lleva 6 años como director y antes estuvo otros 16 como jefe de estudios de ese centro, explica que actualmente el centro supera los 1.600 estudiantes matriculados y cerca de la mitad ya forman parte de los estudios de formación profesional. De la radiografía del centro también destaca que trabajan 135 docentes. En el último lustro, el centro ha triplicado su oferta de formación profesional y actualmente tienen 3 familias profesionales: administración, comercio y artes gráficas, siendo la última la de referencia en la región de Murcia.
7: Y el objetivo está muy claro. El centro prácticamente ha triplicado la oferta de FP en los últimos 5 años. Entonces, lo que queremos es dar a conocer a Molina pues toda esa oferta tan amplia que tenemos. No queremos que la gente se quede pensando que el Cañada es simplemente un instituto de secundaria y bachillerato. Queremos que sepan que también prácticamente la mitad de los alumnos son de FP, son de formación profesional. Hay una oferta muy variada y entonces eso es lo que queremos enseñar directamente. Las familias profesionales han preparado actividades para que todo el mundo que vaya pues pueda conocer de primera mano qué se hace allí. 3 familias, la familia de administración, la familia de artes gráficas y la familia de comercio. Entonces, dentro de cada una de ellas, pues la oferta es bastante completa y variada, empezando, por ejemplo, en la administración desde la FP básica. Los chiquillos que tienen 15, 16 años que no han podido salir para adelante en la ESO, pues los rescatamos en la formación profesional básica. Tenemos servicio de administración, informática de oficina. Y lo que sería ya el ciclo formativo de grado medio y superior, pues tenemos gestión administrativa en el grado medio, con la oferta presencial y distancia, o sea, es que lo tenemos muy completo. En el superior sería administración y finanzas, también presencial y distancia, y asistente a la dirección. Todo eso de la familia de administración. En comercio tenemos transporte y logística, que aquí en Molina, con todas las empresas de camiones que hay, pues es un ciclo con mucha salida. Marketing y publicidad, como hemos visto estos chicos que han grabado la cuña. Y un grado medio de actividades comerciales, que para ser pues dependiente de comercio. Y la familia de artes gráficas, que es la somos el único centro en la comunidad autónoma que tiene esta familia, o sea que ahí el Cañada de las Heras sí que es
0: referente, ¿no?
7: Referente y protagonista. Entonces ahí tenemos 2 grados medios, impresión y preimpresión, la FP básica también para los chicos más pequeños y el superior de diseño y gestión de industria de artes gráficas. O sea que creo que la oferta es muy completa. Como digo, prácticamente somos la mitad AFP, la mitad ESO y bachillerato.
2: Además de hablar del ciclo, de los ciclos formativos que se imparten en el centro, San Pedro también comentaba que una novedad significativa que se incorporó hace un par de años tiene que ver con la colaboración con el Servicio de Formación y Empleo, el SEF, de la comunidad autónoma, a través del cual se imparten cursos de formación a desempleados que aspiren a reengancharse al mercado laboral. Unos cursos que están teniendo buena acogida, según ha comentado San Pedro.
7: Bueno, la novedad es que desde hace un par de años tenemos colaboramos con el SEF, con el Servicio de Empleo y Formación, también dando cursos de formación. Esos cursos de formación permiten que personas desempleadas pues puedan volver a formarse, volver a entrar otra vez en el mercado laboral, y están teniendo muy buena acogida. Digamos que la Dirección General de FP nos va asignando, según nuestras especialidades, nos va asignando cursos y nosotros pues lo ofrecemos y estamos en contacto con la Oficina de Empleo continuamente, y entonces pues cada cierto tiempo vamos sacando ese tipo de...
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0: La actividad Mini Huertos en Cajas de Fruta, organizada por la Concejalía de Turismo del Ayuntamiento de Molina de Segura en el centro de Interpretación Larbarda, Ritos y Tradiciones del Campo de Molina, se va a realizar este domingo 3 de mayo de 11:30 a.m. a 1:30 p.m. en la antigua Escuela Unitaria de la Pedanía de la Albarda. En la actividad Mini Huertos en Cajas de Frutas, las personas que participen en ella podrán plantar, cuidar y cosechar su huerto y realizarán pequeños huertos portátiles en cajas recicladas. Plantarán hortalizas y plantas aromáticas autóctonas, así como aprenderán a cuidarlas. La concejala de Turismo, Pilar Galindo, ha destacado en un comunicado que este tipo de actividades permiten acercar a vecinos y visitantes a nuestras tradiciones de una forma participativa y sostenible, fomentando el respeto por el entorno y el conocimiento de la cultura agrícola del municipio. Galindo ha añadido que el centro de la Albarda es un espacio idóneo para este tipo de iniciativas que combinan educación, ocio y puesta en valor del patrimonio local.
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0: Y vamos a avanzar dando este tiempo de radio hablando de Molina Ochentera. Las grandes canciones no tienen fecha de caducidad. Y que más de una generación sea capaz de cantar los estribillos de temas como Historias de amor, Espaldas mojadas, Salta o Sabor de amor, pues muchos años después de ser compuestas, es la mejor muestra de ello. Y todas esas canciones, junto con otros éxitos similares de sus autores, van a sonar con fuerza el 12 de septiembre en Molina de Segura, con Molina Ochentera. Una cita imprescindible para exprimir al máximo las últimas horas del verano que tendrán lugar en el espacio Remo de la localidad, con Alejo Stivel, de Tequila, OBK, Tantango, Javier Ojeda, de Danza Invisible, con Coti como artista invitado y con El Pulpo encargado de la animación como DJ, en una fiesta de 6 horas de música en directo. No solo es un festival, es ese recuerdo que vuelve, no como nostalgia, sino como un presente que disfrutar de nuevo como la primera vez. La cita cuenta con el patrocinio de Estrella de Levante y está organizada por La Gran Apuesta y Crash Music. Las entradas se encuentran ya a la venta en la página web oficial del festival, molinaochentera.com. Y bueno, recordaremos esta información porque todavía queda tiempo para saltar o para recordar canciones de grupos como, por ejemplo, Tequila con Alejo Stivel. Y así vamos poniendo el punto y final con Molina Ochentera y con estas grandes canciones que, sin duda, pues están en la memoria colectiva de muchos de nuestros oyentes. Salta, con este trabajo musical ponemos el punto y final, como decíamos. Que tengan buen día, salud y suerte, hasta luego.

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0: Un día yo sentí que tenía que contar otro tipo de historias y decidí emprender mi camino. Así empezó todo. Esta fue la primera de esas historias.
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0: tres chicas para bailar con los sultanes. Nombre.
1: Antonella.
0: ¿Y tú?
2: Florencia.
0: ¿Y tú, mi amor?
3: Barbie.
0: Ah, güey. Ok. A bailar entonces el baile de la maraca.

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0: Camilo, escucha, es completamente normal que sientas atracción, pero recuerda que no siempre es suficiente. Las diferencias que tienes con esa persona son evidentes y a largo plazo podrían no ser beneficiosas para ti. Te mereces una relación en la que sientas plena compatibilidad y es importante que te lo recuerdes a ti mismo. ¿Cómo te sientes con esto?
1: Como el culo, marica, ¿cómo me vas a sentir?
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